0: Rab Kasha.
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0: Rab Kasha.
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2: Nochmal?
0: Rab Kasha.
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2: Ja, und immer noch.